0: Levantó la mano, señaló a la ventana de atrás.
1: ¡Ay, Dios mío!
0: Dijo, la señora.
1: ¡Oh! Piel de gallina, ¿eh?
0: Imagínate que nadie se dio vuelta.
1: ¡Ay, ay, ay!
0: Yo agarré al chiquito.

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2: 4 de mayo. No, pará, no. Andá a comprar el pan dulce, loco, en serio. ¿Te querés acordar? Vamos a estornudar dos veces. Hacés dos pavadas, pasa el mundial y estamos en primavera. Y de golpe va a ser Navidad. Pasó muy rápido. 4 de mayo de 2026. Bienvenidos. Abrimos la programación de Pop de esta nueva semana. En un nuevo mes también. En una nueva semana. Renovamos la energía. Renovamos las ganas. Ya pasó el feriado del 1 de mayo. Ya pasó el fin de semana. Y ahora no queda otra que a laburar. Hola Alejo, ¿cómo andas? ¿Todo bien?
3: Sí.
2: Sí, te veo muy arriba, loco. Baja un poco, dosifica la energía para llegar bien a las 6.
3: Sí.
2: Te pido. ¿Cómo fue el fin de semana?
3: Bien, muy bien.
2: El...
3: Así.
2: Escucha, estás hecho mierda. Pero el primero, laburaste al final.
3: Sí.
2: ¿Te fuiste a dónde habías ido?
3: Santa Fe.
2: Santa Fe. ¿Todo bien? ¿Salió todo perfecto?
3: Muy bien, sí.
2: Bueno, ¿y cuándo volviste a tu casa?
3: El domingo a las 5 de la tarde. Llegué a casa.
2: O sea, tuviste muy poca siesta.
3: Sí, porque venía durmiendo en el micro.
2: Pero no es lo mismo, ¿viste?
3: Dormir, y ahora sí quisiera dormir.
2: Dos horitas y lo tenemos. Yo vengo de Uruguay, tampoco dormí, pero me la banco. Me metí un par de horitas en el buque, viste que un poco podés dormir en el buque, es más relajado. Viene tranqui.
3: No,
2: ¿viste?
3: Puedes hacer otra cosa.
2: No puedes hacer nada. Pero justo me tocó el asiento que tiene mucho espacio. Viste que hay un pasillo ahí que tenés mucho espacio. Puse la valija, lo armé tipo cama. Me eché ahí y me dormí las 2 horas. Igual estoy para seguir durmiendo, ¿no? Pero eso va a ser después del programa, ¿no? Llegó Nabila también. Estamos todos, loco. ¿Qué haces, Nabila? ¿Cómo fue el fin de semana? Parece que hace mucho no nos vemos, porque el viernes no vinimos. El viernes pusimos una cosita grabada porque nos tomamos el día. ¿Y cómo fue el fin de semana?
4: Buen día, muy bien. Es raro tantos días nosotros que laburamos en medios.
2: La verdad, a mí...
4: No existen los feriados para nosotros.
2: No, pero estuvo muy bien lo que hicimos el viernes.
4: Estuvo espectacular.
2: Fue espectacular.
4: Fue espectacular.
2: Un fin de semana de verdad tuvimos.
4: Un fin de semana largo. Hacía tanto que no tenía un fin de semana largo de tampoco irme a ningún lado... Disfruté.
2: Pero se renotó venir un día menos, ¿viste?
4: Se renota.
2: Mal, se renotó. Bueno, ¿cómo fue el fin de semana? ¿Qué hiciste?
4: Bien, fui al teatro.
2: Lo único que vi hoy que hiciste peras todo el día. Cada vez que, que me metía en Instagram veía peras en Amníbal, peras al horno.
4: ¿Qué es esto?
2: Dije, le hackearon la cuenta, pensé en un momento.
4: No, querido, escúchame.
2: ¿Qué hiciste? ¿Peras todo el día?
4: Peras al Malbec. Toma.
2: ¿Pero vos las cocinaste?
4: Y sí, si no, no voy a hacer toda la historia.
2: Sí, capaz que la estaba haciendo otra persona y se acaba la foto.
4: No,
2: yo qué sé.
4: No. Digo, me gusta cocinar. Cuando tengo tiempo libre, me dedico.
2: Bien.
4: Nunca las había hecho. Tenía muchas ganas. Solo las cocinaba mi abuela, que me las hacía a mí, pues es un postre que me encanta. Y dije, bueno, voy a ver. Total, estoy al pedo.
2: ¿Cómo quedaron?
4: Temporada de peras. Espectacular.
2: ¿Pero cómo se comen?
4: ¿Cómo?
2: La pera, como...
4: ¿Nunca comiste peras al vino tinto?
2: No.
4: Bueno.
2: ¿Qué es? ¿Como un puré?
4: Me voy a ir.
2: ¿Como un puré? ¿Qué es?
4: ¿Cómo un puré?
2: No sé cómo es.
4: La pera embebida en el vino, o sea, que se hace como un caramelo.
2: Pero no puedes manejarse, te comes una pera.
4: No, el alcohol se evapora.
2: Ah, ok.
4: ¿Y qué? Puedo entender que no hayas comido
2: Nunca comí eso, ¿no? Igual no soy muy fan de esas cosas yo. No, a mí no me venga a comer.

0: seguro te gustaba el flan con dulce de leche.
1: Sí, obvio, peras con no sé qué, higos, no sé qué. Nada, comételo vos, a mí dame el flan con dulce de leche y crema.
0: Lo comí todo yo igual, nadie te preguntó.
1: Escuchá, si ¿y todo eso lo hiciste para vos?
0: No, tuve invitados el sábado.
1: Bueno.
0: Y pero igual me sobraron dos o tres que me las pienso comer yo.
1: Y bien, ¿dónde te siguen en Instagram para ver las peras?
0: Arroba Nabila Badur, todo con B larga.
1: Síganla, por favor, arroba Nabila Badur. Gracias, Nabila, gracias por venir. Bueno, acá estamos, y abrimos la semana y abrimos el 4. Che, hoy es 4 de mayo. Y un 4 de mayo empezamos a viajar en el tiempo. Esto me encanta. Acompáñenme a Londres el 4 de mayo de 1967. Son momentos de la historia que no vienen anunciados, pero que cambian esa historia. Cuando las grandes cosas ocurren en silencio, imagínate un pasillo detrás de un escenario y en una foto que casi fue tomada de casualidad. Esto pasó esa tarde en los estudios de la BBC de Londres. Era 1967, un año raro, un año intenso. La guerra de Vietnam aparecía todos los días en los noticieros. Londres parecía contestarle al mundo con colores, con guitarras, con pelo largo y con una necesidad de ser disruptiva. En los estudios Lime Group se grababa Top of the Pops, el programa musical más importante del Reino Unido. En esa época, si vos aparecías en el programa, te tocaba la varita mágica. Lo que sonaba un jueves a la noche, al otro día explotaba en las disquerías. Esa noche tocaba Jimi Hendrix. Jimmy llevaba pocos meses en Londres, había llegado de parte de Estados Unidos, lo habían visto tocar en un club de Nueva York y enseguida empezó a hacerse famoso, pero digamos en una primera línea muy tranqui. Cuando Hendrix llega a la escena inglesa, realmente rompió todo, porque era disruptivo, porque era distinto, porque era un músico norteamericano, además negro, zurdo y con una Fender dada vuelta, y la forma de tocar parecía de otro planeta. No solo tocaba la guitarra, decían los titulares de la prensa de la época, que hacía hablar a la guitarra. Los grandes guitarristas ingleses lo miraban con envidia. Eric Clapton ya lo había escuchado y, según cuentan, quedó sin palabras. Esa tarde, entre los técnicos, entre los cámaras, fue alguien a verlo. Un verdadero famoso, Mick Jagger, el líder de los Stones, no tenía que estar ahí. No era parte del programa, no lo anunciaron, no buscó protagonismo, simplemente apareció. Años después contó que quería ver a la competencia, pero Jagger no se sentó adelante, no hizo ruido, no llamó la atención, se quedó en la penumbra observándolo a Jimmy. Había un joven fotógrafo llamado Alec Byrne que vio toda la escena. Tenía apenas 18 años. Con su cámara fotografió toda la secuencia. Hendrix salió a tocar. El estudio explotó, cada nota parecía una descarga, cada gesto era hipnótico, pero lo que más impactó al fotógrafo fue mirar a un costado y verlo a Mick Jagger quieto, inmóvil, con la boca abierta. Ahí estaba una de las figuras más importantes del rock mirando a otro artista, pero dándose cuenta que estaba naciendo algo que iba a revolucionar el mundo. Cuando terminó la grabación, Hendrix se acercó a Jagger. Byrne lo siguió por instinto y les pidió una foto. Los dos aceptaron. Una sola foto. No había celulares, no había internet, no había 20 fotógrafos peleando por la imagen. Solo una cámara, un pasillo, dos cracks y una foto. Alec Byrne diría después que parecían bohemios venidos de otro planeta. Y algo de eso había, porque Jagger con esa presencia, Hendrix con esa calma extraña, mostraban una imagen distinta, por lo menos a lo de la época. Unos años después, Mick Jagger recordó aquel encuentro y dijo que desde el primer momento supo que Jimmy era fantástico. Se hizo fan de él al instante. Dice que era excitante, que era diferente, y también dijo algo que con el tiempo duele un poco. Dijo que Jimmy era un tipo dulce, pero que estaba perdido. 3 años después, Jimi Hendrix murió en Londres. Tenía solamente 27 años. Entró al Club de los 27. Lo hablamos mucho en la Trasnoche Paranormal, pero esa tarde de mayo de 1967 no había todavía tragedia. No había mito, no había despedida. Solo estaban ellos dos. Dos en

enormes mirándose en un pasillo de la BBC. Uno ya había conquistado al rock con superarlo. Eso habla de los grandes, ¿no? De la seguridad de quien ya se reconocía un ícono. Cuando alguien brilla, uno puede elegir tratar de apagarlo o admirarlo. Mira lo que hizo Jagger. Eligió admirar. Y esa mirada quedó para siempre. Porque aquella tarde, de un día como hoy, 4 de mayo, en un pasillo de la BBC, no se encontraron solamente Jimi Hendrix y Mick Jagger. Se encontraron dos maneras de ver el mundo de la música. Por un segundo, quedó inmortalizado todo en una foto. Y luego, con el desenlace que ya conocemos y la muerte de Hendrix, todo quedó inmortalizado en una canción.

0: Bueno, ¿viajaron un poquitito con la mente? ¿Viajaron con la imaginación? ¿Lo están viendo a Jimi Hendrix ahí sacándole vida a las cuerdas de la guitarra? Imagínatelo a Mick Jagger en la sombra detrás de cámara, mirándolo, observándolo, diciendo, che, este tipo tiene algo. Bueno, tenía razón. Tenía y tiene, porque aunque Jimi Hendrix haya muerto y haya entrado a ese conglomerado de personas que murieron a los 27 años y que son parte de ese mito paranormal también del Club de los 27, lo cierto es que la música sigue viva y hoy volvió a sonar en este amanecer, donde todavía no está el sol, pero que tiene una mística especial, ¿no? La música ya nos llevó a estar en un estado de trance, loco. Bueno, ahí estamos, abriendo Amanece Pop.
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0: Va a ser muy polémico este dilema. Yo sé que es lunes recién, está empezando la semana, venimos de un fin de semana largo. Pero el machismo o no, porque la verdad estoy en un punto donde ya no sé. En algunos casos me doy cuenta que sí, efectivamente, es algo machista.

0: ¿no? Una actitud machista. Pero en otros no sé si estamos entrando también en el otro extremo de transformarnos medio en una sociedad de cristal donde no se puede hacer nada, loco, porque todo te lo van a criticar. Escucha esto. El episodio lo compartió una moza en TikTok. Lo compartió Soy Camarero, que es un reconocido TikToker donde pone historias vinculadas a los bares, a la gastronomía. Todo empezó en un bar durante una noche de trabajo. Una pareja estaba comiendo con normalidad, sin conflictos, sin discusiones. Llega el momento de pagar, el hombre pide la cuenta. La moza llega y le entrega a él, simplemente porque él la pidió. Pagaron y se fueron del lugar. Pero más tarde, el dueño del bar encontró algo inesperado. Junto a la propina dejaron una nota que decía patriarcal y machista, esto de darle la cuenta a él. Esto sorprendió al personal, que aseguró que no hubo ninguna intención especial, que solamente actuaron de manera habitual. Incluso el encargado quiso ubicar a la pareja para entender qué había pasado, pero ya se habían ido. Primero hasta acá una parte del dilema. ¿Es machista, es patriarcal darle la cuenta al hombre? Vamos a suponer que hay un hombre y una mujer que fueron a cenar, una pareja. Muchos camareros le entregan la cuenta al hombre. O sea, te digo porque me pasa. Salgo a comer con alguien, no importa que sea una amiga, mi hermana o una chica que estoy conociendo, la cuenta me la dan a mí. Muchas veces pago yo, otras veces paga la otra persona, muchas veces pagamos a medias, ¿no? Pero en ningún momento sentí, está bien, yo soy hombre, pero sentí que era machista eso. Y ninguna de las mujeres con las que salí, que son más de 1000, no, ninguna de las mujeres con las que salí sintió que era machista eso de la cuenta al hombre. La verdad que hasta acá no me parece exagerado todo el dilema, todo el problema que hicieron con el mozo. Pero además, apareció otro caso este fin de semana, también vinculado a un viral de redes. Este es distinto. Una usuaria de Instagram compartió el audio de un hombre que le está reclamando por no hacer algunas cosas de la casa. Este me parece que sí es machista, escuchá.
1: Claudia, te hago otra acotación, no es para... Tampoco nunca me limpias la casa, que no es que yo busque. Es normal que una mujer le limpie la casa al novio, ¿me entendés? Lavarme la ropa, yo me la lavo también. Pero yo observo cómo las mujeres, Giselle limpia su casa, bueno, no tiene marido, que se obtiene, le lava la ropa al muchacho. También es eso, que vos no me limpias la casa, ¿me entendés?
2: ¿Cómo?
1: Porque es parte de eso, Claudia, de la vida cotidiana. La mujer siempre tiene que limpiar. No es machismo, ¿no? Es normal. Ahora, si es una mujer que está casada con Macri, es otra cosa.
2: ¿Cómo?
1: Mantener mi casa linda, lavarme las cortinas. Vos sos mujer, ¿me entendés? No podés estar todo el día en la cama. Tenés que hacer cosas, arreglarme la casa. Y son detalles que yo observo que vos no tenés interés.
0: Bueno, son dos casos distintos, ¿no? Este me da la impresión de que sí es un poquito... Es un poquito machista y vago total. Quiere que directamente no quiera hacer nada a él. Son dos casos distintos. Ahora, la pregunta del dilema es... Primero, ¿vos pensás que es de machista dejarle la cuenta al hombre o es un extremo tremendo que no tiene nada que ver? ¿Cómo te manejás vos cuando salís a comer? ¿Estás de acuerdo con que el hombre siempre te invite o hay que dividir los gastos? ¿Qué opinás si hubiese sido al revés y la moza le deja la cuenta a la mujer? Estas son las preguntas sobre la primera parte del dilema. Creo que todos estamos de acuerdo que el segundo audio, si es verdadero, tipo es un zarpado. En eso estás de acuerdo, Alejo, ¿no? Que te lave las cortinas.
2: Boludo.
0: Además se le notaba que estaba indignado. ¿Cómo puede ser que no me lava la ropa? Que no. O un mamero. Viste que hay hombres que son mameros. Quiero decir que vivieron con la madre hasta que la madre murió de grande. Y no saben hacer nada. Son inútiles. Y necesitan alguien que les haga las cosas. Pero no, igual no, desubicado.
2: Todo se aprende.
0: Si le pone voluntad, sí.
2: Y voluntad o nada. O necesidad.
0: Estamos todos de acuerdo que el segundo audio, el tipo es un zarpado, ¿no? Porque esto de la mujer tiene que limpiar, no. En otra época era así igual, ¿eh?
2: Somos novios, me tenés que limpiar, me tenés que mantener la casa limpia. Bueno, no.
0: Igual, no sé, me gustaría que nos manden audio las mujeres. No sé si todavía hay hombres así, ¿eh? Capaz que sí, ¿eh? Y para a nosotros nos parece grotesco, exagerado, y hay tipos que son así.
2: Alguno debe haber, sí.
0: Con alguno te debes haber cruzado, que estás escuchando, ¿no? Que sos mujer. Y la primera parte, ¿es de machista pagar que te lleven la cuenta a vos?
2: No, me la llevan a mí y si paga mi pareja, se la paso a mi pareja.
0: Yo hago eso, tal cual.
2: O si se la da a mi pareja, digo, ah, sor, ya, te tocó a vos, punto.
0: Claro. ¿Pero te pasó alguna vez que le dieron la cuenta a ella?
2: No.
0: No, a mí nunca me pasó. Siempre te la dan a vos como hombre.
2: Me ha pasado que preguntan a quién se la doy.
0: Ah, ¿pregunta?
2: Sí.
0: Ah, nunca me pasó.
2: Porque la situación era que los dos estábamos sacando la billetera para pelear.
0: Ok. Ok.
2: Y otras veces la dejan ahí en la mitad de la mesa. Y muchas veces me la dejan ahí.
0: Yo tengo todo el recuerdo que me la dejan a mí. No quiere decir que siempre pague yo, ¿eh? Muchas veces me invitan, o vamos a medias, o bueno, pago. Pero nunca fue un conflicto, nunca nadie lo sintió como algo machista.
2: Por supuesto, ¿no?
0: ¿No? De hecho, tengo más ejemplos de lo contrario. De mujeres que, en el caso, no me pasó a mí, ¿no? Insisto, pero en el programa o en otros lados donde hablé, que sintieran que el hombre te tiene que pagar. Que si te invita un hombre a comer, te tiene que pagar el hombre. O sea, no, ni siquiera lo de mitad y mitad. No te digo que todas las mujeres son así, pero hay mujeres que piensan así, ¿eh? Sí. Che, no, si vos me estás invitando, me tenés que invitar, pagás. Yo salgo, voy, todo, pero yo no meto la mano en el bolsillo.
2: Sí, sí, sí, me ha pasado varias veces que ni amagan.
0: Yo no estoy de acuerdo tampoco con eso, ¿eh? Me parece
2: no,
0: que...
2: No me gustó.
0: No me gusta, me parece que, che, por lo menos, nada.
2: Amagame, engañame un poco.
0: Claro, hacé la mímica, sacá una billetera falsa, cosida, hacé cuenta, hacé algo. Necesito la opinión de Nabila, por favor, que últimamente está saliendo con... No sé si está saliendo con alguien, o si salió a comer, o estuve todo el día haciendo peras, así que me imagino que una persona que hace peras no tiene vida
3: no.
0: Social.
3: Mirá quién habla.
0: No, porque no te imagino saliendo el fin de semana, te imaginé haciendo peras.
3: Yo hago peras, vos con los espíritus.
0: Yo no hago nada, yo ni siquiera, este fin de semana no hice nada. Solamente fui a Uruguay, charlé, pasé.
3: Solo.
0: La mejor vida, solo.
3: Y perfecto, entonces.
0: Lo mejor, no me viste en las fotos, estoy radiante, querida.
3: Solito. Sí, es verdad, sos como el caso de Benjamin Barber.
0: Real te lo digo, estoy radiante. Bueno, ¿cómo es esto? Que te vas a comer con un chabón, salís con alguien. ¿La cuenta se la dan a él? ¿Para vos eso es machista? ¿O?
3: No, chico, dejémonos de joder. O sea, ya dije, yo no voy a impostar el feminismo, aunque soy mujer, no me va eso de impostar el feminismo en todos lados.
0: No tiene que pagar siempre el hombre para vos.
3: No, no, a ver, está bien que hoy en día, como están dadas las cosas, se pague de a medias. No me parece de machista que
0: no
3: tenga la cosa al hombre.
0: ¿No te generaría un conflicto si salís con un flaco y el flaco te lo anticipa, si querés, en el auto mientras van a comer, dice, che, mirá, vamos a mitad y mitad, o no es no, un poco fuerte?
3: Es fuertísimo.
0: ¿Y
3: a mí,
0: cómo te lo dice?
3: A mí, díganme machista, díganme lo que quieran, y te voy a asegurar que el 90% de las mujeres piensa así, aunque no te lo diga, en la primera cita tiene que pagar el hombre.
0: La primera paga el hombre todo.
3: Siempre.
0: Ponele
3: no
0: que
3: me
0: hay...
3: llegas a pagar en la primera cita, no te veo nunca más.
0: ¿Y si te dice la propina, déjala vos?
3: No, está bien.
0: Ah, hasta ahí estamos
3: no,
0: bien.
3: No, no. A ver, así como te digo una cosa, te digo la otra. El hombre tiene que pagar la primer cita, igual yo el amague te lo hago, ¿eh?
0: Como que vas
3: la
0: a sacar la
3: te
0: plata.
3: Lo hago, la
0: tenés billete existe, de circo, eso, que las entradas de circo, que era un billete de un lado y del otro lado, circo roda. Claro.
3: Me parece un montón no hacer el amague.
0: Está bien. ¿Y la segunda ya pueden ir mitad y mitad?
3: Sí, pero la primera, no sé, tiene que estar esa cosa, no sé de qué.
0: No, no, me parece bien, o sea, está ahí, está bien, primera cita sí, está bien.
3: Sí, la primera cita tiene, pero aunque sea, viste, te lo tiene que ofrecer, no,
0: claro.
3: No puede hacerse el pelotudo.
0: Ya empezamos muy rata.
3: Como el culo.
0: Claro.
3: No puedes hacerte el rata. Porque además hay una cuestión real, que la mayoría de los hombres gana más que las mujeres, entonces
0: eso es real.
3: Mal.
0: Sí, claro.
3: Después sí, bueno, miti miti, obvio, o invita a la mujer otro día.
0: Que el chabón te diga lo que tenés que comer es un poco fuerte. Si te dice, che, mirá, no pidas de acá para acá de la carta, no pidas porque... No pidas esto que es carísimo. No, si te dice, yo invito, pero pedite fideos.
3: Pero chicos, ¿alguna vez les pasó eso? Quiero que me expliquen.
0: Yo conozco gente a la que le pasó eso. Que el flaco le dijo, yo invito, pero pedite esta parte. Le señalaba una parte de la carta que era el menú,
3: no,
0: las promos.
3: No,
0: estoy diciendo en serio. O la otra que tiran muchos chabones que no terminan de ser del todo ratas es, yo te invito, pero ¿compartimos esto?
3: No.
0: Como que te manipulan a elegir la picada, ¿viste? La
3: no,
0: que...
3: hay peor cosa que un hombre rata. Por
0: pero
3: favor.
0: Te lo dibujan así, ¿eh?
3: Por favor.
0: Compartimos esto que creo que está bien para los dos. Si nos quedamos con hambre, pedimos postre,
3: no,
0: te dicen.
3: Bueno, me descompensa.
0: Bueno, es verdad esto.
3: No,
0: sigo.
3: No. Volviendo a la consigna, no me parece machista.
0: No.
3: Es una exageración de la mina, que no sé qué carajo.

0: enojo, le pasa.
1: Estaba enojada ese día, estaba
0: además,
1: cruzada.
0: Además, no están así tampoco. Yo he salido a comer con hombres y a veces te apoyan la cosa, la cuenta.
1: ¿Qué cosa? Mes, ah, pensé el pene. No, te apoyan la cosa. Hice un gesto como que ponía algo gigante. Bueno, gracias, Navila, gracias. Ya quedó claro. 11-28-52-101-5. ¿Qué cosas son machismo y cuáles no? Porque acá yo estoy seguro que nos escuchan muchos hombres en este horario, están laburando, pero las chicas necesitamos su opinión, por favor. Necesitamos también la mirada femenina sobre hasta dónde sí es machismo, qué cosa no es machismo. Ni hablar que el segundo audio, el de me tenés que lavar la cortina, es machista y además es un tarambana. Pero queremos otras opciones y también que nos cuenten experiencias personales. 11-28-52-101-5. Pueden escribirme en @HéctorLocutorOK o numeral amanece pop.

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3: Mayo, lamentablemente, vino con aumentos, ¿eh? En el caso de colectivos, en la ciudad de Buenos Aires, el boleto mínimo para los viajes más cortos quedó en 753 pesos con 86, y va subiendo según la distancia. Para trayectos más largos puede llegar a 960 pesos, un ajuste del 5,4%. En la provincia de Buenos Aires también subas, ¿eh? Los colectivos urbanos provinciales y municipales aumentaron 11,6%. En zonas como la Gran La Plata, por ejemplo, el boleto mínimo ya supera los 1.000 pesos para quienes usan SUBE registrada, y todavía más caro si no está nominalizada. El subte también tuvo ajuste, el viaje pasó a costar 1.490 pesos para usuarios con SUBE registrada, mientras que para los que no la tienen el valor sube y puede llegar a 2.300 pesos por viaje. En cuanto a peajes, también se actualizaron. En las autopistas 25 de Mayo y Perito Moreno, los autos ya pagan más de 4.300 pesos en horario normal y más

0: de 6.000 pesos en hora pico, mientras que en la autopista Ilia los valores son algo menores, pero también con aumentos según el horario de circulación.
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0: 12 grados la temperatura en Buenos Aires, la humedad 74%, el cielo está mayormente nublado. Adorni negó haber cometido irregularidades respecto a sus viajes y patrimonio. El jefe de gabinete rechazó las denuncias por enriquecimiento ilícito y afirmó que puede justificar sus gastos. En medio de la polémica, su imagen pública sigue en baja. Más del 70% tiene opinión negativa y solo un 16% lo evalúa de forma positiva.
2: Son viajes de índole personal, en carácter familiar y para que mis hijos tengan unos días de vacaciones conmigo. Son personales y no me voy a arrepentir de brindarle a mis hijos y a mi familia unos días de vacaciones. Estamos todos locos. Yo no tengo nada que ocultar. Y va a quedar demostrado que todo está justificado.
1: Espectáculos.
0: La cuarta temporada de Envidiosa es furor en plataformas. La serie presenta su última entrega con 10 episodios que cierran la historia de Vicky. La trama muestra nuevos desafíos, la maternidad y el vínculo con Matías. Fefe Robledo, que es peinador de Griselda Siciliani, compartió un video del detrás de escena durante la grabación final.
3: Estamos haciendo, te diría, los últimos planos del final de Envidiosa. Lo mejor que me pasó en la vida. No puede ser, mamá.
1: Internacionales.
0: Trump amenazó con tomar Cuba en un discurso en Florida. El presidente de Estados Unidos afirmó en una cena privada en West Palm Beach que podría tomar casi de inmediato al país caribeño tras finalizar su ofensiva en Irán. Según lo expresado en ese discurso, aseguró que el país tiene problemas y sugirió una eventual rendición. Hay 3 muertos por antivirus en un crucero que salió de Ushuaia. La OMS confirmó un brote de la enfermedad transmitida por roedores en una embarcación que partió desde el sur argentino con destino a Cabo Verde, donde está actualmente. El virus dejó otros 5 casos sospechosos bajo investigación. 2 de las víctimas serían de nacionalidad holandesa.
1: Deportes.
0: River no pudo con Atlético Tucumán y perdió 1-0 por el torneo Apertura. El millonario, ya clasificado a los playoffs, cayó con el decano con un gol de Renzo Tesuri por la fecha 9 de la zona B. Ahora recibirá a Carabobo en la Copa Sudamericana y buscará encaminar su clasificación a los octavos de final. 12 grados la temperatura en Buenos Aires, la humedad 74%, el cielo está mayormente nublado.
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Lanzada en 1998 como la tercera canción de Doble Vida, uno de los discos que marcaron la carrera de la banda, Lo que sangra la cúpula es uno de los tantos éxitos que Cerati compuso en Soda Stereo. La letra es una especie de tributo a la tragedia ocurrida el 2 de mayo de 1987 en una discoteca donde 5 jóvenes murieron luego de que se desprendiera un balcón en medio de un show de la banda. Desde su estreno se especula con que Cerati canalizó su ira y su tristeza en esta canción. Y hablando de Cerati, se viene la serie documental sobre Gustavo Cerati. Netflix confirmó la producción de un nuevo documental sobre el líder de Soda Stereo, una de las figuras más influyentes de la música en español. El proyecto ya está en marcha, tiene fecha de estreno global en 2027. Según se adelantó, la película va a buscar mostrar el costado más íntimo y humano del artista, con acceso exclusivo a archivos personales, a videos nunca antes vistos, testimonios de personas clave de su vida, y entre ellos van a estar obviamente los ex compañeros de Soda Stereo, Zeta Bosio y Charlie Alberti. La producción está a cargo de Landia, será dirigida por Piqui Talarico, realizador que ya trabajó en proyectos como Rompan Todo. También va a participar Andy Fogwill en la dirección creativa. Desde Netflix definieron el documental como un verdadero retrato íntimo de Gustavo Cerati. 4 de mayo. Hoy es el Día Internacional de los Bomberos. ¡Che, feliz día! Fue instituido después del fallecimiento de 5 bomberos en un incendio forestal en Linton, Australia, en 1998. Busca reconocer a los héroes de azul que combaten el fuego. Hoy, es el día de Star Wars. Yo no soy fan de Star Wars, pero los fanáticos hoy lo recontra celebran, ¿eh? Se celebra el 4 de mayo por el juego de palabras en inglés May the Fourth, con la frase que la fuerza te acompañe. En la saga fue creada por George Lucas y es un fenómeno mundial desde 1977. Los fanáticos de todo el mundo hoy lo celebran con maratones y homenajes a personajes como Darth Vader. Hoy los vas a ver a todos los loquitos de Star Wars disfrazados. Mucho cosplay, mucho... el que no labura. Y habrá algún loquito fanático que cae al laburo con la... con el disfraz... ¿Te imaginas? Con la espada. Hola, jefe. Hola, ¿cómo te va? Estás despedido, amigo. Estás despedido, que la fuerza te acompañe, ¿eh? Bueno, es el Día de la Aviación Naval Argentina. Es un homenaje a la primera operación aeronaval de guerra realizada en 1982 durante el conflicto en el Atlántico Sur. Un día como hoy, 4 de mayo de 1959, se realiza la primera entrega de los premios Grammy. El estadounidense Frank Sinatra fue el artista con mayor cantidad de nominaciones. Y un día como hoy, 4 de mayo, pero de 1991, llega al número 1 en Reino Unido el tema de Shup Shup Song de Cher, el tema que fue originalmente grabado en 1963 por Betty Everett y ya había sido un hit en esa época, pero 30 años después Cher la retomó y la llevó nuevamente a lo más alto. La versión de ella formó parte de la banda sonora de la película Sirenas de 1990, donde también actuaba. La escuchamos, Cher de Shup Shup Song en Amanece Pop.

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2: Yo creo que la cuenta la tiene, se la tienen que dar al que la pide directamente. Si la pide el hombre, se la dan al hombre. Si la pide la mujer, se la dan a la mujer y se acaban los problemas. Bueno, un abrazo, saludos.
3: Saludos. Mucha gente también se para y va a pagar a la caja. Yo hago muchas veces eso, porque me pongo impaciente. No me da bola el mozo, me paro y voy a pagar directamente. Te pago la mesa y listo, se resuelve el conflicto. Hola, buenas.
4: Mira, mío.

0: Cárcelo Vale y terminó viajando en un avión de un narco.
1: Lo tengo.
0: Esper. Perfecto.
1: Vamos.
2: Bien.
1: Seguí.
2: Bien,
0: G. Sí. Apellido de legisladora que le gusta maquillarse en vivo en las sesiones.
1: ¿Letra? Cazapalabra.
0: Uf. Apellido de legisladora que le gusta maquillarse.

0: No.
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1: Le queremos mandar un saludo. El otro día que estábamos hablando de los emprendedores, bueno, siguieron llegando mensajes. Y hola, ahora recibimos una de Carlos.

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0: primero que le da es opción A, B y C de pasarla para atrás. Mirá. Si no queda otra, veo
1: pero
0: si.
1: ¿A qué le atribuís ese cambio?
0: A que no se asume en riesgo. Y otra cosa que también habría que llevar un debate largo.

0: Realmente sí. Las primeras veces que fueron malas. ¿Cuál es la que tenés ahí?
1: Acá hay una noticia de hoy. Inauguró su local el lunes pasado y le robaron el martes. Arrancó mal la cosa.
0: Pobre chabón.
1: En Simón Bolívar puso un negocio y fue víctima después de la apertura misma. Ahí

0: data para que la gente arranque bien informada, ¿viste?
1: Bueno, muy bien. ¿Y hoy qué tenemos acá?
0: Y hoy acá también los informo, porque les traje, ¿saben qué? Barro, les traje polémica, les traje escándalo. Porque todos están enojados con todos.
2: ¿Qué pasa?
0: Y tenemos que hablar de los Martín Fierro.
1: ¡Oh, qué quilombo se
0: que
1: está armando!
0: Que no nos dan descanso, chicos. ¡Por favor!
1: Porque aparte este salió muy rápido. Terminamos, todavía no se terminaron de pelear con el de la moda. Y ya tuvieron que armar este porque Telefe lo quería hacer antes del Mundial. Entonces, rapidito, salió como pan caliente.
2: Increíble. Y ya es ahora la celebración.
1: El 18.
0: Claro. Tiene que toser.
2: No dan ni tiempo a respirar. ¿Para qué tose?
1: Entonces en vivo.
0: Bueno, chicos, a ver, ¿qué pasó?
1: De nuevo la
0: todos música. Enojados.
2: ¿Querés tragar tranqui?
0: Con Ventura. No,
1: qué fuerte.
2: Bueno, perdón.
1: Qué fuerte,
0: todos enojados.
1: No
0: cuentes
1: intimidades.
0: Basta. Bueno, paren.
2: Silva, por favor.
0: Todos enojados con Ventura porque viste que a mí me nominaron, que al otro no nominaron. Nominaron a toda América, menos nosotros. Dijeron los chicos de Intrusos. También enojados de Puro Show. Los chicos de Pampito y Matías Vázquez.
2: Tremendo.
0: Bueno, y hoy, viste, él aparece. Me gusta que da la cara Luis Ventura. Hizo como una ronda de prensa, se paseó por, viste, el APE Club Social, después también habló con los chicos, con todos, viste,
2: sí.
0: Él paseó por todos lados, bueno, con el programa de Karina Bazocco también.
2: También.
0: Y me sorprendió, esta mañana, fue al piso del programa de la PEUE y analizó la terna de las conductoras. Sí, le pregunta el APEUE, che, ¿qué pasa con tanta conductora? ¿Qué opinás? ¿Y quieren saber qué opinó Luis Ventura al respecto?
1: ¿Qué dijo?
0: A ver, lo escuchamos.
3: Voy a decir algo que se va a armar un quilombo a la asamblea.
1: Pero decilo.
3: Porque, a ver, Moria yo no podía dejar de no votarla. Verónica Lozano tiene años.
1: Sí.
3: Bazocco, yo creo que está entre las tres mejores conductoras de la Argentina. Mariana Fabiani, alcurnia familiar y además presencia.
1: Historia. Verónica Lozano dijiste, ¿no?
3: Ya. Sí, Georgina Barbarossa, peleada con el premio, el año pasado regañadiente, todo, pero no se la puede negar. Yo votaría a Wanda Nara.
0: Voto cantado, chicos, ya está, se lo van a dar a Wanda. Ya está.
1: ¿Dónde dijo esto?
0: Lo dijo hoy, en el programa de la PEUE.
2: Pero perdón. Él dijo, yo votaría a Wanda Nara.
0: Te lo está diciendo
2: no,
0: el presidente de APRA, chicos.
2: Para mí no.
1: Wanda
2: es más,
1: está. Wanda está porque se
2: Wanda está.
1: Quilombo,
2: sí, pero siendo Ventura, puede hacer esto para que todos piensen que gana Wanda y no gana al final. Él puede estar sembrando. Cuidado que Luis Ventura es un gran estratega.
1: Es que todo este quilombo para mí le sirve a Martín Fierro.
2: Obvio.
1: Porque están en boca de todo.
2: Tremendo lo que están hablando de Martín Fierro.
1: Todos se enojan con Luis, con Ventura, pero son 99 más los que hay. O sea, Luis es el que dirige todo, pero digamos, ahí.
2: Sí.
1: 99 igual, más que vota.
2: Pero él pone la caripela. Hoy puedo decir algo, Romy, perdón que me meta en tu columna.
0: No, por favor,
2: en el programa de nuestro querido amigo Pampito y Matías Vázquez se quejan, ¿cómo no nos nominan? No nominan a Fernanda, que trae mucha información, Iglesias. Bueno, ¿quién sale al aire? Ventura. Hola, Sobó. Bueno, aparece en vivo en otro canal que no le pertenece.
0: El 13.
2: Y no tiene ningún problema en decir cosas en la cara. Y dice Luis Ventura, ustedes mismos que están quejándose, son los que vienen llorando a pedir un Martín Fierro. ¿Quién? Vos, Matías Vázquez,
1: no.
2: Que en un baño me pediste que te dé un Martín Fierro. Dijo, es tremendo, Luis
0: y
2: Ventura.
0: Y él después le dijo que no, que él fue a pedirle entradas.
2: Sí, aclaró Matías Vázquez que no, que solo
0: raro,
2: le había pedido entradas.
0: En el baño le mangueas entradas.
2: A lo que voy es que Luis Ventura es el que pone la cara y no le tiembla el pulso, ¿viste? Él discute con todo.
0: Pero ¿cómo es acá? Hay que rosquear, ¿no? Hay que ir a pedirle cosas a él. Che, nominame.
2: Yo creo que cualquier lobby, en cualquier premio o en cualquier situación favorece el que sea más amigo de Ventura o de los de APTRA, va a tener más posibilidades.
1: Obvio.
0: Otro
1: eso
0: que
1: siempre.
0: Está...
1: Pero ahí están muchos calientes,
0: sí.
1: ¿Eh?
0: Otro que está muy enojado y me gustó lo que dijo. Dijo, cuidemos a los artistas. Fue Álvaro Navia, chicos. Escuchemos a ver lo que decía, porque bueno, él puntualmente se queja por la terna de humorística, ¿no? No está nominado,
1: sí,
0: está nominado
1: fuerte,
0: polémica.
1: En polémica.
0: Se agarraron.
1: Se cruzaron fuerte, yo lo estaba viendo.
0: Y
1: pues
0: hoy
1: no me
0: fueron a buscarlo los chicos de Intrusos. A ver qué decía.
4: La parte de humor, nosotros estamos desde las 9 de la mañana a ver qué pasa. Y eso lleva guionista, lleva vestuarista, lleva peluca, lleva. La letra lleva a cantarla.
5: Mucha producción.
4: Lleva mucha producción. Entonces yo lo que digo...

0: dije el otro día es consideren cuando van a nominar, yo hago esta sugerencia, consideren que cuando van a nominar, la televisión es eso, no es solo la palabra, no es solo, es la producción, quien se pone pelucas, quien viste, quien se pone vestuario, porque si no, vamos a terminar todos haciendo streaming.
1: Que es lo que intentaste decir la aventura, ¿no? En su momento.
0: Claro. Pero que Luis lo entiende, porque Luis hace 30 años que siguió trabajando en los medios, o 40 o 50. Yo lo que digo es, cuando votan todos, tienen que considerar eso, digamos, que los programas que siguen teniendo producción, cuidemos la televisión, que es lo que nosotros, lo que seguimos haciendo televisión, es lo que amamos.
2: Bueno, no está mal lo que dice, tiene razón.
3: Sí, tiene un punto.
2: Decime quiénes son los que están, a ver.
3: En la Bruno Humorística, Agustín Rada, Aristarán, el Rada, por otro día perdido, Connie Ballarini, por Las Chicas de la Culpa, Darío Lopilato, por Viralizados, esto me parece raro. Laila Roth, por otro día perdido.
4: Claro. Ahí en el caso de Lopilato sí produce cosas con su producción. Connie y Laila, justo. Bueno, pero se preparan sus monólogos.
2: Pero
4: es un programa humorístico.
2: Pero pará, ¿es el programa o a él? O a Darío.
3: No, estamos hablando de. Sí, a Darío. Estamos hablando de personas, no programa.
2: Por persona. Pone, Darío lo adoro con todo el corazón, pero. Inclusive él tiene humoristas ahí, que son los que hacen el humor. Él lo que hace es bastonear, porque en ese caso él está conduciendo el programa. Después, Laila, ¿no? O sea, todo bien, Laila es una gran humorista, pero no fue el año de Laila. Claro, el año pasado.
4: Está bien.
2: Entiendo lo que dice.
4: No tiene tanta producción, Laila, ponele.
2: Claro, es ir y tirar dos frases, digamos. No está mal, ni desmerezco el laburo de ella. Pero entiendo a Waldo.
3: Total.
2: Waldo yo lo vivo porque lo veo a él. El flaco está... Con guionistas y con todos laburando en el día a día, porque además hace humor con respecto a lo que pasa en el día, y preparan vestuario y se rompen el lomo para llevar gente que tenga que ver con eso, y arman una pizarra, hay un laburo, ¿viste? Y se viste para hacer el chiste, eso es lo que él quiere que valoren, y está bien.
3: Además, tantos años.
2: Está bien. No está mal. No quiere decir que Rada no lo merezca. Sí, Rada para mí está bien.
4: Y
2: también,
4: se reprepara. Y ensaya con la banda.
2: Y fue divertido.
4: Prepara un monólogo.
2: También, claro, y hace su magia y le mete show, ¿viste?
4: Lo único que diciendo con Álvaro Navia es. Qué pobre, ni me conoce. Pero bueno, digo esto. Él dice: valórennos porque vamos a terminar todos haciendo streaming. ¿Uno acaso trabaja con su vocación para que lo premien en el Martín Fierro? O trabaja porque me encanta hacer el guión, luquearme, producir y hacer un programa de la hostia y que me paguen el sueldo por eso.
2: Está bien lo que vos decís.
4: ¿Se entiende?
2: Yo entiendo lo que vos decís.
4: Honremos nuestro lugar más allá del fierro que nos den o no, porque si es por eso.
2: Es un mimo, es una caricia.
4: Pero
2: es una,
4: perdón.
2: Es avalar que lo que estás haciendo vas en buen rumbo. Hoy se olvidan en general todos de eso.
4: Te puedo nombrar.
2: No solo el Martín Fierro. Se olvidan de una caricia, una cosa, decir, che, loco, está bueno lo que estás haciendo.
4: No solo el Martín Fierro.
2: El Martín Fierro porque termina siendo un referente del medio. Como no hay humor y el humor desapareció en la tele, él lo que quiere es que alguien levante el coso y le diga, che, loco, lo de ustedes lo valoro.
4: Se lo merece un montón, pero te puedo nombrar 60 u 80 humoristas de laburo cotidiano, de hormiga, de trabajo, de esforzarse, que cobra un peso en cualquier lugar y ni siquiera le pagan un sueldo y se rompe y no es que no le den un Martín Fierro, no lo valoran como tal, como
2: claro,
4: artista.
2: Pero está en televisión laburando.
4: Sí, un montón de gente, detrás de cámara, delante de cámara, le pagan 800 pesos por, ¿me entendés lo que digo? Entonces entiendo lo de Navia y tiene razón. Pero yo hay una lista enorme de gente que no es valorada.
2: Bueno, pero yo entiendo
4: nada.
2: Que no es una pelea para él, ¿eh? Me parece que es una pelea para todos los que hacen el laburito hormiga ese que vos decís, que lo hace él, que yo lo veo.
4: Tipo, cuiden a los artistas.
2: Entonces sean un poco más pillos en eso, diciendo. Y está bien.
4: Sí,
2: yo entiendo que está bien el enojo. Se agarraron fuerte en el piso de polémica, también lo vi eso.
4: ¿Qué le dijo Ventura?
2: Nada, porque le planteó todo eso y Ventura le dice algo enojado que tiene razón. Dice, pero no se la agarren conmigo, muchachos, yo no estoy solo. O sea, hay 100 tipos más que son los que votan y tiene razón en eso.
3: Pasa que el tema es que.
2: Lo que pasa es que siempre que pone la jeta de Luis.
3: No se puede votar. Nominar a todos también, ¿viste? Pero bueno, me parecería
2: Gente que. Yo te puedo asegurar que hay gente de eso sí que no tiene ni idea que Álvaro está la noche haciendo ese laburo.
4: Es cierto.
2: Eso es lo que pasa.
4: ¿Viste? Y Laila por un año que tuvo.
2: Y Laila porque fue Julio, estuvo un año y lo demás.
3: Sí, claro.
2: Y está bien, Laila la ves a ver el teatro y es buenísimo lo que hace, pero no fue un
4: el año
2: no
4: de
2: destacó,
4: ella.
2: Digamos. Ahí tiene que estar lo que destaca.
4: Cierto.
3: Bueno. Sí, lo fue Rada, ¿no?
2: Sí, Rada está bien, lo tiene bien merecido. Bueno, la seguimos en un rato, dale.

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0: por 101.5 para mañana, la máxima 22 grados, el día lindo, mínima 13 grados, el miércoles, el jueves, el viernes, lluvias y máximas de entre 13 y 23 grados. Puede pasar cualquier cosa esta semana en el clima, Luis. Tenemos juego, tenemos entradas para el multiplex.
1: Vamos a jugar, dale, que tenemos entradas, vamos a regalar. ¿Y hoy a qué jugamos?
0: Atájense fuerte porque hoy es 4 de mayo y es el día de los fanáticos de... Star Wars, Luis P. Me gusta mucho que la cantes. ¿Ubican la frase May the Fourth be with you?
2: Córtame el parto.
3: No, esa no. Es otra.
0: May the Fourth be with you es a que la fuerza te acompañe.
2: Y lo en la movilización cuando hago con los muchachos, hacemos bueno, fuerza de luz.
0: ¿En qué momento?
2: Que la fuerza cuando hacemos con los jubilados. Cerramos la 9 de julio, todo con los jubilados.
0: Bueno, y hoy que es el fourth, el cuarto día del mes, May the fourth, mayo es May, fourth es 4, por eso es hoy el
2: ¿ya
0: día?
2: ¿Ya ves que yo pensé que era una publicidad encriptada de los automóviles, los Forks?
0: No, por favor. Bueno, atención que estamos viendo que está llegando el maestro Yoda.
1: Hoy juego sorpresa, que eso, la fuerza te acompañe, es el juego de hoy. ¿Quién está del otro lado?
4: Hola, ¿cuál es tu nombre? ¿Quién habláis? Sí, ¿cómo te llamas?
5: Vicky.
0: Al Vicky.
2: Vicky, le dicen Victoria. No, es Victoria, le dicen Vicky. ¿Qué hace Vicky? ¿Cómo estás? Sí.
5: Todo bien.
2: ¿Qué estás haciendo? ¿Estás sola? ¿Estás acompañada? ¿Cómo es tu vida hoy?
5: Estoy con mi novia, estamos cocinando.
2: ¡Ay, qué lindo! ¿Qué cocinan?
5: Sí, ¿cómo se llaman? Como una especie de mac and cheese, pero con coliflor. Vamos a ver cómo suena.
2: Qué olor de pedo que hay en ese cuarto.
0: Sí, un poco sí. Pero rico mac and cheese, que son macarrones con queso y brócoli. Está bueno el menú.
2: Está bueno, mirá qué onda. ¿Qué? Que son medio... ¿Se cuidan con las comidas?
5: Sí, no sé.
0: ¿Hace cuánto que están juntos, Vicky, con tu novio?
5: Estamos hace un año y un mes.
2: Pensé que por ella, te hallé brócoli y vos estás contenta.
0: No vive.
2: Andá dentro de 10 años que te hago un brócoli con el olor de adope que te deja en la cocina.
0: No.

0: Bueno, Vicky, ¿cómo se conocieron?
1: Nos conocimos de la facultad.
0: ¡Qué lindo! Bueno, ¿qué estudian, chicos?
1: Estudiamos
2: ciencias
1: de la computación en
2: UBA. ¡Ciencias de la computación!
0: Divino, chicos, más nerds.
2: Yo llegué hasta ciencias de la comunicación. Ellos pero computa. Ya ahora es antiguo, ya era ciencia de la computación.
0: ¿Cómo se llama el Vicky?
1: Nacho.
2: Nacho, che, escuchame, vos y Nacho, ¿pasaron de ese CBC o todavía siguen CBCando?
1: No, pasamos, por suerte.
2: Yo hice el CBC y dije que cuando me recibía de CBC me iba a ir al egresado.
0: Claro, directa, era claro, como un viaje.
2: Hasta que en un momento dije, no, vamos a la privada. Pues, para mí. Che, bueno, y así que bien. Se conocieron ahí, mirá vos, qué lindo. ¿Y siguen los dos estudiando o alguno soltó?
1: Sí, siguen estudiando. Qué igual... Bien. Nada, justo este cuatrimestre computación no está dando clases por el paro y eso.
0: Claro, complicado.
2: ¡Argentina! ¡Argentina!
0: Vicky, escúchame, ustedes viven cada uno en su departamento. ¿Quién los mantiene? La pregunta es: ¿quién los mantiene?
1: Y a mí, mis padres por ahora.
0: Papucho, mamucha.
1: Mi novio trabaja y también parte de los padres, claramente.
0: Muy bien.
1: En el segundo año de la carrera.
0: Ah, pues son chicos, muy bien, chicos. ¿Y quieren ir al cine? Excelente. Che, ¿tienen idea de Star Wars o algo por el estilo? ¿Se la vieron alguna vez? ¿Tienen alguna idea?
1: Sí, yo la vi hace cuando era chica. No tengo mucha idea, la verdad, pero no, bueno, voy a ver qué
0: sale. Bueno, sobre uno, sobre dos, chicos, están hasta las manos. Yo te digo que lo pierden, lo van a perder. Nacho, agárrate los pantalones, como dice Canaletti. ¿Uno o dos el sobre?
1: Dos.
0: Dos, atención, si lo alcanza, sí, el dos, por favor.
2: Ahí está. Siempre te gustó el bol 2, ¿viste? Sí.
0: Por favor.
2: El 7. Uy, te lo rompí.
0: Lo estás rompiendo, Silva. Pásemelo.
2: Te voy a decir que me payó. Rompí el sobre para abrirlo y le rompí las preguntas.
0: La hoja, por Dios, qué bruto. Atención, son 5 preguntas. Es muy fácil. Deberán decir cuál es la respuesta correcta. Arrancamos. Que la fuerza te acompañe. Puede ser con la música de la película, por favor, para inspirar. Ya. Entramos en el juego sobre número 2. 1. ¿Cómo se llama el amigo peludo de Han Solo? ¿Querés opciones? Correcto.
2: Bien, hay opciones también, ¿eh?
0: 2. ¿Cómo se llama el robot dorado que habla mucho? Voy a dar las opciones.
1: Citripio.
0: Chipio, Topollillo. Citripio, Chipio, Topollillo.
1: Citripio.
0: Correcto.
2: Bien, decía Topollillo y me salgo acá corriendo desnudo hasta Santa Fe.
0: Número 3. ¿Cómo se llama en la versión española el robot chiquito redondeado? Archudichu. Le dicen Arturito, Andresito, Jorgito.
1: Artificio.
0: Correcto. 4. ¿Cómo se llama la nave de Han Solo? Millennium Falcon, Titanium Falcon, Ford Falcon.
1: Millennium Falcon.
0: Correcto. Última. ¿De qué color suele ser el sable de luz de los Jedi? ¿Rojo o azul? ¿Verde o negro? ¿Azul o verde? Azul o verde.
1: Azul o verde.
0: Rojo o azul, verde o negro, azul o verde.
1: Azul o verde.
0: ¡Correcto! ¡Bien!
2: ¡Hey, hey, hey, hey, hey!
0: Bueno,
2: 5 de 5.
0: Excelente.
2: Vicky. Excelente.
0: Sigan cocinando que vamos a hablar con otra persona. Dale. Y después vemos.